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Gracias, chicos, lo hemos pasado de puta madre. 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Chao. Maneje con cuidado a casa. 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
1: Eco, va a terminar con la última canción del álbum, el último track que no sea perreo, ¿ok? Si yo donde sea la prendo.

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0: Bendice alma mía al Señor y bendiga todo mi ser su santo nombre. Bendice alma mía Jehová y no olvides ninguno de sus beneficios. Él es quien perdona todas mis iniquidades, el que sana todas mis dolencias, el que rescata del hoyo mi vida, el que me corona de favores y de misericordias, el que sacia de bien mi boca, de modo que me rejuvenezca como el águila. Muy buenos días, El Salvador, pueblo amado por nuestro Dios, tierra de justos, de benditos. Gracias, Señor, por este nuevo día donde tus misericordias son nuevas, donde podemos adorarte y alabarte libremente. Gracias por El Salvador, tierra bendita de multiplicación y de bendición, Señor. Gracias por estas semillas sembradas en justicia, que son las oraciones, y que tú multiplicas al 100 por 1. Gracias por este cielo bendito de milagros. Gracias, Señor, porque podemos vivir confiados, porque tú reinas en El Salvador. Gracias por nuestro presidente, lo bendecimos. Bendecimos su familia, bendecimos su gobierno. Te pedimos que lo guíes en integridad y en tu luz. Tu palabra es tu luz. Gracias, Señor, por este nuevo día donde nos encontramos contigo con bendiciones hasta que sobreabunden. En el nombre de Jesús, muy buenos días a todos.
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día, muchachos. 6:00 a.m, ya más 27 minutos. Permítame, ahí está. Hola, hoy sí, se escucha. 6:00 a.m, ya más 27 minutos, 627. Buenos días, relajeros, relajeras, ¿cómo están?

0: Good Morning Minero, que iba conectado con la mamá de la mamá de la mamá de los pollitos, conectados con el relajo de la mañana, negro. Aquí siempre el saludo de las güey. Aquí van con todo escuchando la 105.3 Soda Stereo. Y un saludo para los niños del microbús de Don José. Y un saludo para todos nuestros radio escuchores, negro. Bendiciones totales. Hey, negro. Ahí alguna electrónica, la que te guste a vos.
1: Bueno, saludos para las OSEA. Saludos, mi querido José Carlos

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2: Con gusto, 6 de la mañana ya con 36 minutos.
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2: 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Y llegamos a las 6 de la mañana con 38 minutos la hora gracias a Coopas.
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1: Bueno, vamos a continuar entonces, 6:00 a.m, ya más 45. ¿Qué tenemos por acá en nuestro WhatsApp? ¡Aló!
2: Hola, hola, hola, buenos días.
1: Buenos días,
2: aquí la del móvil reportándose. Ey, tienes un blaquecito ahí en Sol Electrónica, pues.
1: Ok, Electric House. Ey, don Adiel, quiero felicitar a don Adiel y a esos aficionados de Luis Ángel Virpo. Qué tremendo resultado el de Hierbos. 1-0 ante la Liga Deportiva Alajuelense. Qué bien se vieron los equipos salvadoreños. Esa jornada 4

0: Fin viernes, vos. Qué semana más pesada. Ahí van las OCA. Las OCA. ¡Ey, saludos, niñas!
1: La vacía. No solo los de la U pueden, también nosotros. La vacía.
0: Va vacía, que cumbión llevamos. Allá de las OCAs y allá está el Junior, mirá.
1: Hey, me están reclamando, negro.
0: Hey.
1: Mi cachorrito.
0: El Junior.
1: Y un saludo para el amor de mi vida, Mireya Calderón. Buenos días, mi amor. Y un saludito para mi bebecito, Thiago, mi amor. Buenos días, papi lindo. Te amo, bebé.

0: Buenos días, hoy amanecimos bien argentinos. Y a papá no le va a gustar. ¡Qué bárbaro el Junior, Con todo.
1: Hola, hola, buenos días, Nathan. Muchas gracias, gracias. Sí, ahorita esta fue la jornada de los equipos salvadoreños. Están sacando pecho tanto Paz, Alianza y por supuesto Luis Ángel Firpo.
0: Eso, don Adiel. Saludos por ahí para Caiquito que viene en el tráfico, viene en el trabazón. ¡Qué bárbaro, Caiquito!

0: La mamá. De la mamá. De la polleta, papá.
1: Bárbaro, mi querido Cocolizo. Buenos días, papito. Ya, como siempre, conectado con la mamá de la mamá de la mamá de la mamá de la mamá.

0: Negrito, Negrito, entras. Sweet Dreams.
1: Sweet Dreams, a mediodía.

0: calle Poniente y 12 Avenida Sur, cabal en la mera esquinita.
1: 25, ok, perfecto. Precaución en este sector de Ciudad Paraíso Latudo, también de tráfico pesado. Buen día, Rey, activado. Buen día, Murillo.

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1: Llegando el fin de semana.

0: Bueno, haciendo una aclaración con el promo de Salsa Manía, lo pueden escuchar de 10 de la mañana a 12 este sábado. 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
2: Con mucho gusto, 7 de la mañana ya con 13 minutos.
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2: Gracias a Coopas de RL, 7 de la mañana con 15 minutos.
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2: Por supuesto, 7:17 a.m.
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1: 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Son las
0: 7 de la mañana ya con 34 minutos.
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2: 7:37 a.m.
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2: 7:39 a.m.
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2: Reporte del tráfico a esta hora de la mañana. Y es que me están informando que el sector del Colón se encuentra un poquitito, así, con poquito tráfico. Así que a usted que viene bajando por ese sector, precaución.
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0: rompan a uno y pónganse ahí corriendo las patas de los red también ahí, si pueden.
1: Pero... Don Tilín, usted. ¿Y usted en qué mundo anda, Don Tilín? ¿Quién está escuchando qué cumbiones tengo, Don Tilín?

don Tilín, de verdad no, no voy a permitir, don Tilín, porque no, que no estoy yendo, don Tilín. ¿Qué es lo que está sonando? Qué bárbaro con usted, don Tilín. ¡Qué barbaridad, don Tilín! 7:47.

Ya le iba Carlito Tontilín por su culpa. Ya me iba a echar una USB ahora eso. Todo por culpa de Tontilín. ¿Qué onda, Fercho?

La leche salud es la canción que me pedía Jonathan Don Tilín y de alto mando. Ahora convertido en alto mando es el señor. Una agrupación cristiana católica. Después de todo lo que pasaron los chicos de alto mando, la

Usted anda dándole con el garrote a la gente, pues. Usted que anda haciendo desorden. Dele, dele nomás, con el garrote, ¿qué le va a gustar? Dele, dele nomás, con el garrote, ¿qué le va a gustar? Vamos, pues.

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5: 8:05.
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0: día, papi, buenos días, bendiciones, ruta 4 activa, ya tú sabes, la locomotora de la ciudad de Estéreo, rumbo a esa línea férrea que a todos les encanta, ¿verdad? Cuadrante auditivo 105.3, chocolate radioactivo, con el centro líquido. ¡Qué barbaridad! Bien rico, bien sabroso. ¡Ay, una brochura tan hermosa! ¡Saco ahí!
1: ¡Qué hora, Walmart! ¡Apareció la bicha Walmart!
2: Oye, Natán, ¿cómo quedaron los rojos con tu equipo?
3: Yo tengo un hincha de del equipo Chapín ese contra... El que jugó el FAS,
1: este
3: Neftalí, no sabía yo que era hincha de ese equipo basura, mira. ¿Qué querés decir vos?
2: Te quiero decir que cómo te quedó el ojo.
3: Si no ganaron, animal.
1: Si no ganaron,
3: uno a uno.
2: ¿Cómo te sentís?
3: Ahí andas hablando. Sí. Buenos días, buenas tardes, buenas noches, minero. ¿Cómo estás? Aquí activado con la mamá de los pollitos 105.3.
1: Hey, vos, este Neftalí no vaya a permitir porque agarre el primer vuelo ahorita para New York. Sí, sí. Me lleve unos 3 adobes. Y se los deje caer en los cachetes, oíste. Sí, sí. Que ella también de colcha, vos. Vaya la colcha, Chapina, vaya la colcha.
4: Buenos días, don Natán. Voy a ese bus que carga a don Gualberto. A él se parece, va bien feo el hijo de la gran puchica, va. Saludos, Gualberto, te quiero.
1: Contento iban los Chapines el miércoles porque habían venido a El Salvador.

0: contentos todos los amigos de Neftalí que salieron de la aldea esa donde viven allá, que no hablan ni español. ¿Qué, cómo se llama el lenguaje ese que hablan ustedes, Neftalí? ¿Dónde son vos?
1: ¿Dónde soy yo?
0: Pues si no me entendiste en español, ¿no?
2: Igualito.
0: No hablan ni español. ¿Qué, cómo se llama el lenguaje ese que hablan ustedes, Neftalí? ¿Dónde son vos?
1: ¿Dónde soy yo?
2: Ni dónde soy yo. No.
0: Pues si no me entendiste en español, ¿no?

0: buenos días, papi, yo full activo, mi hermoso hombre de chocolate. ¿Qué pasó, Eduardo Jordán?
1: Dos mujeres. Hola, papucho, buenos días. Aquí los de Tren de Acero activados también. Son de las 5:07, preparados para hacer grabaciones el día de hoy. Ahí les vamos, hijo, ahí les vamos.
0: ¡Ey, no, no, no!
1: Es pisado, felices de vida, Salvador, ¿va? Es para todos, todos chingones, ¿va? No, usted quiere una colchita, son de pura cerita. Miren, salen puras buenas las colchitas. De allí a que salen y a 50 que salen, se va a querer.
0: Sale que va.

0: Ya conectados, listos para hacer desmadre.
1: Hola, hola, buenos días, Natalcito.
0: Hola, Cris.
1: Buenos días, mijo. Bendiciones y con tu turno.
0: Gracias.

0: na na na na na na na na. ¡Feliz cumpleaños, mi bro! ¡Que te la pasé increíble!
1: Muy

0: La cumbia no sana.
1: Soy un gigante de hierro.
2: Desde hoy dejo de escuchar esa radio y bloqueado los voy a tener que hacer porque ni modo.
0: ¡Hey, Nos! ¿Para qué la vas a cambiar, vos? Si yo escucho la radio grande, vos. Y ahí también están hablando mal los patojos de nosotros, vos.
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colchas, hamacas le llevo, colchas, hamacas. Vaya, vaya, no nos molestemos. Así como nosotros los respetamos, así también los queremos a todos ellos y a sus fotógrafos. Vaya, por favor, más respeto respetuoso. Dame, chale, ya ves, no van a cambiar los chupines, se van a hacer del otro lado. Bueno, ya son del otro lado.

0: ¡Ay, pero qué pasa! Te voy a decir qué pasa.
1: Sabes, pistacho, la semilla de maraña, conserva de lo que le joden ahí el coco, ¿verdad? Allá atrás. Huecos.
2: Ey, esa frase bien chistosa. Pues son bien huecos. Netalí. Decile a Alex así en un audio que él es hueco, quiere escuchar.
1: No vamos a comer vos, no vamos a almorzar vos, porque no vas a escuchar la radio, no vamos a morir vos.
2: Como que ahora me sabe la gente vos. Gualberto Celara vos. Ay, ahí vienen haciendo de madre los de la basura. Cabal allá por Santa Lucía anda haciendo desmadre este.
3: Aquí subiendo el Colón, algo enfejado, papi. Tú sabes.

0: pues. Nosotros vamos a hacer la cola. Feliz cumpleaños para ese bro. Que Dios le permita muchos años de vida más. Acá chía, aquí che, acá ya, acá chía. Me llamo, me llama, llamatrina de mi corazón.
1: ¡Cumbia! Siempre es la misma.
2: Siento el corazón, me amo, te amo. El cuerpo lo siente, las células. Es una energía extremadamente alta, es vibración, es frecuencia, es sonido. Las células lo sientes, vibración, lo sentimos en el campo, ahora.
0: Acá ya, acá sí, me llamo, me llama, llamatrina de mi corazón.
3: 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Son las...
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2: Con gusto, 8:40 a.m.
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0: así que estamos hablando, Jonathan, estamos hablando ahí. Por favor, bonito, de cuatro, muchos acontecimientos en este día. Fin de semana, estamos alineando ahí, ¿verdad? Para el fin de semana. Cualquier cosita, te tomo la orden, Jonathan. De cuatro, de papá.
1: Muchísimas gracias, mi querido don PPI. Es que fíjense que aquí están apareciendo los chapines, ¿no? Entonces, por eso, mi querido don PPI, que aquí querían hacerle bullying a nuestro amigo Chapín, pero yo le estoy diciendo a la audiencia que no, que por favor no sea así, que no se comporten de esa manera con nuestro único amigo Chapín que se reporta.
2: Pisao, muerto. Yo pensé que tu idioma era el que dice Alex cuando te pone el micrófono, pisao.

0: ya pinta bien, vende uvas, uvas, uvas, manzanas, uvas, uvas, o sea, sembrinas también. Averigua ahí, por favor.
1: Don Pepe, por favor, hombre. Dele, usted como autoridad tiene que dar el ejemplo.

0: El baile de la concha, voy a poner, papi.
1: ¿Estás enojado conmigo?
2: Pues, es cierto que vos estás hablando mal de mi enfrente. ¿Por qué no me decís enfrente de mi espalda para que yo te escucho? ¿Cuál es mi error? ¿Cuál es el problema? ¿Por qué andas diciendo atrás de mí, atrás mío y no se fue?
1: Es que vos molestás mucho.
2: ¿Yo? No, tú sos mentira.
3: Natán, ese PPI, que esas hermanos de ese chapín, baba.
0: Ey, don PPI, oiga.
3: Bien rara.
0: Oiga, don PPI. Ey, le cae multa ahí a Gualberto, don

0: Yo nunca lo he negado. O sea, yo lo acepto, yo soy racista.
1: Neftalí, mi amor. ¿Lo encontraste, bebé?
0: Mira cómo lo trato y después dice que yo soy racista, que no sé qué.
1: ¿Me encontraste? ¿Ah? Extorsionado, lo vamos a hacer, vas a ver.
0: Yo no paso por Guatemala y agarro avión, papi.
1: ¿Qué te crees, pues? ¿Ah? ¿Qué te crees? Si tú ni tan siquiera salvador sos.
0: Pues por eso te digo, yo agarro avión.
1: ¿Qué país?
0: ¿Qué importa? La sangre salvadoreña corre por mis venas, papi.

0: Rusia y ahí está Argentina, ¿va? La FIFA ha confirmado las siguientes sanciones por la pelea que siguió a la derrota de Argentina en la final de la Copa del Mundo ante España en junio. La FIFA le da la espalda a Argentina. Leandro Paredes, una suspensión de 10 partidos y una multa de 90.000 kilos. O 90.000 libras. O francos suizos, creo que eran los que tendrían que pagar. Nahuel Molina, una suspensión de 7 partidos y una multa también de 90.000. Thiago Almada, una suspensión de 1 partido y una multa de 30.000. Pablo Martínez Gavira, suspensión de 1 partido y una multa de 30.000. Roberto Ayala, oficial del equipo, suspensiones de 3 partidos y una multa de 30.000. Argentina también tendrá que jugar sus próximos 2 partidos en casa con un número limitado de aficionados. Una vergüenza total.
1: Ahorita tiene que sonar. Y vamos a bailar el changolote. Y vamos a bailar el changolote.
0: A ustedes se les pasa, ya vi.
2: Tiene que ser en quetzales, más, en quetzales, vos.

0: que como le llaman el duro, son killamonkey.
1: Mira, Neftalí, yo te voy a decir algo. Guatemala es muy bonito. El problema en Guatemala es que hay chapines.
2: Mira, vos no sos de Salvador. Mira, ¿sabes qué estás haciendo?
1: Es que no estamos hablando de Salvador.
2: Oye, me estás comprometiendo a tus compatriotas Salvador. Tú no son ni de allá, pero imagínate.
1: ¿Cómo lo estás comprometiendo?
2: Metiendo problemas.
1: ¿Metiéndolos en problemas por qué?
2: Tienen que pagar en quetzales cuando van a pasar ahora, imagínate.
1: ¿Estás diciendo que ustedes son unos extorsionadores?
2: Ahorita sí les toca.
1: ¿Ah, sí?
2: Sí, porque se están burlando de una nación.
1: Ay, sabía que nosotros nos pela el lejote eso.
2: Ah, bueno. Entonces, que te
3: esos pleitos maritales.
4: Hola, buenos días, ¿cómo estamos?
3: ¿Cómo estamos?
4: Aquí saludándote desde Punta de Taxis El Colón. Ya estamos activos por acá con todo, ya,
3: dicho,
4: activos. Activos, Natán, por ahí saludame a Jacobo, a Chula de Morro, son los que han venido. Los demás están durmiendo todavía, tienen pisto.
3: Ya la ama.
4: Y saludame a la recortada por ahí, ya que nos aliviana con el cafecito.
3: La recortada.
4: De la mañana, montar el llanero tempranito.
3: Ey, vos, esa es una señora que se pone ahí por la gasolinera, ¿verdad? Por la Puma.
4: Feliz día, Natán, ahí estamos, bendiciones.
3: Qué chapín, me acabo de escuchar vos, cuando te dije, ey, vos. Buenos días, el mero Chihuyito. Ready. ¿Qué onda, Chihuyo?
5: Hola, buenos días, Negrito.
3: Buenos días.
5: Un saludo ahí.
3: ¿A quién?
5: Al amor de mi vida que te está escuchando.
3: Ajá.
5: Me encantaba, Blanca.
3: Ay, escuchándote en la cancha del papayo, dice por ahí.

0: no se burlen de los hermanos Chapines, vos. El acento de ellos es bien lindo, vos. Es como que si estuvieran así recitando un poema, vos.
1: Buenos días, paisa. De casualidad, usted no sabe dónde venden uvas y manzanas. Salud.

0: Natán, lo que no te he contado es que despedí a Neftalí hoy, es el último día. Aquí no lo quiero ver la próxima semana.
1: Neftalí,
0: ¿qué vas a hacer cuando ya sintas que en otro lado te tratan bien mal?
2: Voy a estar bien feliz sin ti, viejo.
0: ¿Ah? En otro lado no te van a tratar como yo te trato.
2: ¿Me pagás, viejo? ¿Cuánto me debes?
0: Dame eso, animal. Dame eso.
1: ¿Cómo?
2: ¿Me pagás, viejo? ¿Cuánto me debes?
0: Dame eso, animal. Dame eso.
2: Sin vergüenza. $10,000.
0: Cállate ya.
1: Esa es buena información. Hey, escucharon. Escuchen el final del audio de Neftalí. Escuchen el audio al final de Neftalí.
2: Sin vergüenza. $10,000.
0: Cállate ya.
1: $10,000 le debe. Hey, Neftalí, déjanos una nota de voz si eso es cierto, papi, antes de que me vaya yo.
3: Bueno, niño, Una mano,
1: por favor,
3: gracias.
1: Ok, y ahorita voy a buscársela antes de irme para la pausa. Creo que entendí qué canción es la que quiere.

0: pagarle al canche.
1: Sí, 10,000 me debes sinvergüenza. Ey. Me he terminado dos baños y ni tan siquiera me ha pagado.
2: ¡Ey, Alex, pagado, güey!

0: Ali piensa, mira, le doy comida, ¿ok? Encima de que le doy comida, le doy ride también para el trabajo. Encima de eso, le brindo mi amistad. Eso, más bien, vos me salís debiendo.
1: Y me das a
0: me salís debiendo. Y ya te ofrecí a mi hermana y no te la llevas.
2: ¡Llévatela, no, por favor! No, ¡hacenos ese favorazo! ¡Hacenos ese favorazo, mi querido Neftalí! ¡Ahí te perdonamos todo! ¡Mando veniendo! 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

Alex, apareció la tercera en discordia. No voy a mencionar nombre porque no vaya a ser, va. Pero aquí dijeron, no le gustan los chapines enanos a la hermana de Alex, sino que los altos y chelitos. ¿Qué onda ahí? Apareció la tercera en discordia.

0: viejito, mira, yo cuando entré trabajando en esta compañía, él me vendió un pouch para guardar herramientas. ¿Y no, crees que los estuvo usando todo? Y ahora que ya no voy a la compañía, ahora me recuerda, me dice, oye, te voy a dar pouch. Lo tiene todo viejito, nunca me lo dio. Es que Alex es muy sinvergüenza. No sé qué le pasa. No sé, yo quiero saber
1: qué tiene
0: en opinión de mi gente salvadoreña. Si es que así son todos o solo este sinvergüenza. Bueno, hace como no nació en El Salvador, es sinvergüenza, pienso yo. Yo ya sé la existencia de Cris, me dijo la hermana de Alex. Yo ya hablé con ella. ¿Cómo?
2: Yo no quería quemar a ese, pero bueno. Gordo, poneme la canalla. Isaac, Guillermo, tengo que irme a pausa rápido, pero suena.
3: Mira, Anatán, ya te quedó ganando al cine, y le dice el que vende los tickets. Para la película. Y le dice el que vende los tickets. Me está haciendo burla, no. Y le ha un vergazo en el hocico. Y el que quería entrar al cine ve que estaba el policía.
4: Señor policía. Miren.
3: Y el que vende los tickets le dice al señor policía,
4: mire, pues, ¿y por qué me está haciendo burla, pues?
3: Y le dice el policía,
4: ay, hijo de puta, a los

0: mexicano.
1: Ya dejen de tantas huecadas pisados. Ahí en el Cerro Tuscanas.
2: En el Cerro Tuscanas.
3: Ey, si no la controlan, no la fumen. Qué chiste tan malo, bro.
2: ¡Calmate!
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9: Las 9:10.
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3: Son las.
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Hello, ¿qué onda? ¿Cómo estamos? Ya 12 más 13 minutos. ¿Qué tal? ¿Cómo va su semanita? Ya viernes nuevamente. ¿Qué onda? Los que están activados, buenas tardes. Los que están almorzando, buen provecho. ¿Qué tal? ¿Cómo está Santa Ana? ¿Cómo está el tráfico? ¿Cómo andan esos ánimos? Vamos a activarnos en la tarde de hoy, viernesito. Vamos a ponerle sabor, vamos a disfrutar. Los que están laborando, qué rico, ya van a salir. Ya casi, ya casi. Ya te lo podés, 7762-7897. Vamos a hacerle un poquito de todo. Combinemos, disfrutemos, recordemos. Así despacito para ir agarrando.

Sander Ponente, me quiere besar, ok, se viene también. Ahí está, cinco letras, parcito, para que recordemos. 12-21, ahí los que están activos, diferentes rutas. Todos los que están on, ¿qué onda? Jorgito, papi, ¿qué onda? Buenas tardes.

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2: Con gusto, 12 más 34 minutos.
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3: Son las
2: 12 más 34.
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2: Con gusto, 12 de la tarde más 36 minutos.
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0: acá, don Cristian. Hola, dímelo.
1: Hola, hola.
0: Hola, usted.
1: Sabroso.
0: ¿Qué tal?
1: ¿Qué tal, mi Bux? ¿Qué tal, mi bubu?
0: Ella me mi bubu guapo. ¡Qué lindo!
1: Este viernesito rico.
0: Sabroso, ¿va?
1: Upa, qué calor, papá.
0: Ya se siente calocha, calocha. Ey, pero para la calocha hoy le tengo una buena opción. Hoy tenemos Neon Party allá en Medellín. Ahí está la preventa todavía disponible. Full neón toda la noche para que salga manchado y todo. Ahí le van a dar camisa para que no se preocupe. Hoy tenemos la Neon Party en Medellín. Activo, Taller Morales. Taller Morales con todo, Aizán. Enderezado y pintura, dice, ya en las 5.

La historia no va a cambiar por más que quiera. Conquistando todo el occidente del país y los que nos escuchan también fuera de las fronteras. Tu papá. Los que están allá en USA. ¿Qué ondas? A través de la app Radio Corporación El Salvador, ahí nos pueden escuchar. Ahí estamos activos. Déjale caer todo el peso. 12:41 en el viernes, activados. Déjale caer todo el peso. Niña Sara quiere escuchar Flow Natural, se viene, ok, complaciendo. Y lo que están almorzando, buen provecho.

Tarania Mari. ¿Qué más vamos a escuchar? 12 más 50 minutos. Buen provecho a los que almuerzan. Los que andan trabajando, ya se viene el anhelado fin de semana. Ya casi vamos a descansar un ratito. Y nuevamente les quería dar la invitación. Hoy tenemos la Neon Party allá en Medellín, Resobar Club, para que te llegues con toda la people, con todos tus cheros. Vamos a pasarla a otro nivel, allá vamos a disfrutar. Tenemos varias sorpresitas, full neón. Y si no quieres manchar tu camisa, pues ahí te van a dar una.

0: Don Steven, quería esa. Voy complaciendo rapidito.
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0: ¿Qué onda, su líder?
1: Mi líder.
0: ¿Qué onda?
1: DJ, ¿qué tal? ¿Cómo estás?
0: Todo nice, motivado.
1: No te había escuchado que ya estabas ahí, papi. Andaba modo Bluetooth.
0: Uy.
1: Pero ya veo que estás ahí. Activado, papi, activado. Oiga, activado.
0: Eso, ay, qué rico.
1: Vamos al party neon.
0: Hoy vamos allá, Medellín, vamos a darle A la B-Líder con todo activado. René, ¿qué onda? Asesina Remy. Ok, se viene también. Ahí anda el mero Edwin activado.

0: 12:57, voy rapidito. Ahí no se siente el tiempo.
1: King of Kings. Agréganos a WhatsApp 77.

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1: Son las
3: 1:02 p.m.
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2: Una más tres minutos.
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Bueno, seguimos entonces ya 13:03. Ey, porque me ponen la hora militar, bo, la 1:13. Activados entonces, complaciendo un poquito de Anuel. Viernes activados. Con la mamá de la mamá de la mamá.

0: saco si la fe activado. Ya necesito lavado. Ya necesito ir, pero no me ha quedado tiempo. Ahí está mi hermano perdido, la otra dimensión.
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por primera vez en tu turno desde más arriba de la USA. Saludos atentamente, Taller Move It Real. Desde allá de Canadá, excelente musicola allá en el mero Roger. ¿Qué onda, Roger? ¿Cómo estás?

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3: 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Son las

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0: Ahí es Álvaro Walter, ponete Low de Florida, ok, se viene también.
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Bueno, seguimos ya 1:47 de la tarde. Seguimos activados viernes. Parcito de todo para que sigamos disfrutando. Por cierto, nuevamente la invitación para hoy viernes, 8:00 p.m. Nos vemos allá en Medellín, Resobar Club. Tenemos la Neon Party, por ahí se vienen premios en efectivo. Tenemos la barra también, si no me equivoco, de 10 a 12. Barra libre para todos los que lleguen. Entrada, si no te quieres manchar tu camisa, pues ahí te vamos a entregar una totalmente nueva, blanquita. Ahí tenemos un par de sorpresas, varias cositas para que la disfrutes, la pases bien. Vamos a estar mezclando totalmente en vivo desde las 8:00 p.m.

Bueno, por ahí me estaban preguntando, papi, ¿cuál es el número para escribirte? Ya directo, ¿eh? 7762-7897. El número de la mamá de los pollitos. 7762-7897.

0: Bueno, parcito, ahí de la cultura electrónica, The War Is Mine. Ay, no me tocó abrir la puerta porque ya tenía frío. The world is mine. Insisto, desde que le pusieron ese sticker de Dragon Ball Z al aire, como que le activaron un plus, no sé qué le hicieron al aire, pero algo heladito.
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0: Don Brian, ¿qué tal? Dímelo.
2: Hola, buenas tardes, Sandra.
0: Hola, usted. ¿Qué tal?
2: ¿Cómo estamos, viejo? Poneme Infinity, porfa.
0: Okay. Se viene. Chivo. Espérate, y estos. Ay, Dios mío, ¿por qué me mueven las canciones? Chele, ¿dónde está? Espérate, que no la encuentro.

Bueno, y estaba complaciendo el mero Brian con todo activado. Hey, ¿qué onda? Alguien que me diga cómo está el tráfico en Santa Ana, qué tenemos de novedad, qué ha pasado, qué está pasando en Santa Ana. Solo uno.

0: 450. 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

0: Bueno, ya tenemos novedades con el tráfico. Ya tenemos nuestro corresponsal ahí en campo. Tráfico complicado subiendo metro. Bueno, y está entonces desde metro para arriba, tráfico complicado.
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0: Así que los que van por esa zona ahí, buscar vías alternas o no ir peleando. No andes peleando, man. Tráfico complicado ya subiendo Metrocentro.

Bueno, ¿y sabes lo que hiciste de merengue entonces? Rapidito, pégame tu vicio. Vamos a ver, regresamos con un poquito de dembow después de la pausa. 2 de la tarde, 29 minutos.

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3: Con gusto, 2:33 p.m.

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0: Cuando llega el coro de ustedes, voy a llegar con un maigón. 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
1: Él. Ya.
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El Dembow, 2:47, un par de minutitos nos queda. Y ahí se viene Benji. Ey, los que andan ahí manejando, siempre con cuidado, andan en peleando, los van a grabar. Te van a grabar, chale, te van a grabar. Bueno, un par de minutitos nos quedan ya. 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
1: 3:02 p.m.
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1: Ok.
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1: Vamos a meterle el ambiente ya de fin de semana en ese viernes 21 de agosto. Cualquier cosa ya sabe la orden, 7762-7897, el WhatsApp Show. Bienvenidos a los Sudamaniáticos del fin de semana, o la antesala del fin de semana, como se le quiera llamar. Arrancamos, bienvenidos.

chica. 3 de la tarde con 9, 3 con 9 en el viernes. Montana, Alaska, New Jersey. 21 de agosto, como si nada, avanzando hacia el tiempo en este 2026, Dios mío. Bueno, WhatsApp activo 7762-7897 en este día viernes. Fin de semana, ¿qué planes tiene usted para hoy? ¿Qué planes tiene para el fin de? ¿Para dónde vamos? ¿Dónde la lleva?

René Larín, ¿qué onda, bro? So, gracias, bebé. Qué rico. Bueno, 3 con 10, así con Aura, escuche bien, Aura de fin de semana.

0: Ok, bueno, 3 de la tarde ya con 15 minutos, 3:15. Como ya es costumbre, los viernes tenemos buenas noticias. Y es que tenemos en línea ya a don Juancito de Laboratorios Suizos, con quien vamos a hablar de algo muy importante. Don Juancito, buenas tardes y bienvenido a Radio Show de Serio. ¿Cómo está don Juancito? ¿Qué tal lo trata esta semana? Bueno, ya el fin de semana prácticamente.
1: Bueno, bien, gracias a Dios, pues todo ha ido caminando. Así que, listo para su interrogatorio.

0: Excelente, don Juancito. Tensión nerviosa, irritabilidad asociada o cansancio o tensión, sueño poco reparador asociado a tensión. De esto y más vamos a conversar hoy, don Juancito. Sabemos que las plantas valeriana y pasiflora pueden contribuir a relajarnos y prepararnos para el descanso. ¿Es cierto esto? ¿Y en qué situaciones podemos usarlas, don Juancito?
1: Bueno, fíjense que sí es cierto, y de hecho pues tiene sustento científico en primer lugar, y segundo pues evidencia regulatoria a través de las diferentes instituciones que aprueban el uso de valeriana, pasiflora y combinaciones importantes entre valeriana, pasiflora, lúpulo, ¿verdad? Que por ejemplo la agencia europea de medicamentos expone y tiene monografías importantes reflejando pues las propiedades de la pasiflora y la valeriana que ayudan en áreas de sueño y de estrés. Eso significa que de alguna manera pues una de las situaciones importantes del uso de estas combinaciones será que nos llevan desde la relajación al buen descanso. Usted sabe de que durante el sueño el cuerpo se detoxifica y no logramos un sueño reparador, esa detoxificación pues no se lleva a cabo. ¿Y qué es lo que sucede? La toxina pues anda ahí circulando por toda, valga la redundancia, la circulación sanguínea, y eso produce intoxicación de los órganos, produciendo muy probablemente una deficiencia en el funcionamiento de los órganos que va a generar patologías en el futuro. Vea usted qué importante es el sueño relajante, el sueño reparador. ¿Qué le parece a usted todo esto?
0: Sí, excelente, don Juancito. Muy, pero muy importante. 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
0: Ok, excelente. Cuéntenos acerca de esos otros ingredientes que contiene Nervitran.
1: Nervitran además contiene el lúpulo, que tradicionalmente ha sido utilizado para eventos de relajamiento, ¿no? Para relajar. Y por otro lado, también utilizado junto con la valeriana y la pasiflora para promover el descanso reparador. Eso significa que Nervitran nos lleva desde la relajación al descanso, y eso es sumamente importante, ¿verdad? Ahora, miren, nosotros tenemos que poner de nuestra parte también cuando hay, por ejemplo, dificultades para dormir, hay que revisar qué higiene del sueño estamos teniendo. Mucha luz en el cuarto, no comer tan tarde, si hacemos ejercicio, pues hay que esperarse antes de acostarse, no estar viendo el teléfono, pantallas, pues, por lo menos hasta una hora antes de dormir, pues, porque eso va a interrumpir el buen sueño. Y eso lo va a notar usted cuando comienza a amanecer cansado. Eso es importante. Ahora, quiero recalcar de que Nervitran también tiene otro elemento que la madre naturaleza nos ha regalado, que es el anís. El anís es un digestivo, ¿sabes? Tiene una propiedad digestiva, pero además tiene un efecto modulador sobre el sistema nervioso. Se sabe de que hay una relación íntima entre el sistema nervioso y el aparato digestivo. Cuando uno se altera, se altera el otro, ¿sabe usted? Interesante. Y por eso Nervitran tiene esas dos vías. 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
0: Ok, perfecto, excelente, don Juancito, qué buenas noticias. 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
1: 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Y una recomendación muy importante: la visita al médico debe ser por lo menos una vez al año, aunque no nos duela nada, hacerlo de una forma preventiva. Y ante cualquier duda, por favor, consultar con su médico de cabecera. Y también nos puede ayudar el farmacéutico y el dependiente profesional de farmacia en el punto de venta.
0: Ok, excelente, don Juancito. Gracias. Será hasta la próxima semana, si Dios así lo permite.
1: Así es, perfecto, si Dios así lo quiere. Nos platicamos el próximo viernes. Mucha salud y abundantes bendiciones para todos.
0: Perfecto, ahí teníamos a don Juancito de Laboratorios Suizos con buenísima información. 3:22 PM, continuamos con más música en el viernes.
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0: 3 de la tarde con 25, 3:25. Ay, mire, nada cuesta. Si usted sabe que va a salir y va a beber, hágalo tranquilo, hombre, o al menos lleve a un conductor asignado. Pida Uber, pida taxi, dígale a un amigo que le dé el favor de, pues, irlo a traer, porque está yúcame en eso de los accidentes. Accidentes que están ocasionando personas que andan conduciendo bajo los efectos del alcohol. Y según, ese fue el caso del accidente de ayer por la noche, allá ¿cómo se llama eso? Allá por Ciudad Real, donde pues lamentablemente hasta el momento son dos personas las que fallecieron. Otra persona adulto se encuentra hospitalizada, y una niña también, una menor también, que se encuentra hospitalizada. Así que miren, nada cuesta, hombre, hay que ser responsables en ese sentido, hay que ser responsables.
1: Jonas. Buenas tardes, mi líder.
0: Tardes, mi líder, ¿cómo está usted?
1: ¿Cómo está tú, chico? Qué rico, UB40 te pusiste allí.
0: Sí.
1: Red, poneme, de UB40.
0: ¿Cuál?
1: Red, poneme.
0: Ah, ok. UB40. Ok, viene con gusto, mi líder. Jonas, mi líder, ¿dónde anda usted? Ahí se te olvidó quitarle el uniforme del cargo. Este señor Uber es malo, man.
1: Y la tiramos por el ex San José.
0: Ex San José, ¿cómo anda el tráfico por ahí, mi líder? Está tranquilo. Hace poco fui ahí por el centro. No, hombre, está bien al suave ahorita, man. Oiga, mi líder.
1: Fluido, papi, fluido.
0: Me llega.

0: líder, maltratame los oídos, poneme full like me now. Full like me now.
1: What? What? What? What, mi líder? I no understand you. Hey, mi líder. No masticamos en el inglés, mi líder. Ahí yo le quedo mal también con entenderle eso, mi líder.
0: Full like me now. Ya te lo voy a mandar escrito, espérame. You understand it for me.
1: No son nada aquellos comerciales de inglés, mi líder. ¡Qué mal inglés! Pero al menos, ay, pero mira, apuesto, mi líder, que si nos vamos allá para los United, medio así masticado, pero hacemos que nos entiendan los gringos. Nos rebuscamos, pues.
0: En inglés. Macheteado, papi.
1: Macheteado, cabrón. Mira, o la clásica, va, mi líder. Fíjate que yo te entiendo bien, pero no lo puedo hablar, pero sí te entiendo.

Para eso nosotros los salvadoreños va mi líder. Con solo que le digas, mira, alcanzame aquel volado. Y acá, ¿en cuál pues? Mira aquel volado que está allá, ve. Mira, hey, pasame el cuchumbo. El cuchumbo. Pasame la cuchumba. ¿Qué otras palabras hay así rebuscadas? ¿Qué caliche? ¿Qué otros caliches salvadoreños hay, mi líder? La cuchumba. El volado ese. Me encanta tu acento salvadoreño. Di. Ya casi llega. Ya merito. Ay, hombre, vamos con ese de Bob Marley. And oiga, mi líder. How you like me now? Okay. Échese el pasito, mi líder.

0: Vamos a ir al corte comercial. Venimos con más, mi líder. Pendiente luego del corte, se la programo, ¿de acuerdo? 7760-7897 en este día. ¡Mierda, qué rico! ¡Dios mío! Men, mood viernes, vamos.
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2: Ay, Dios mío, ay, Dios mío. Bueno, cambiamos el mood, o sea, siempre mood así fin de semana, pero...
3: Oiga. Esa que te mandé es un soundtrack de Quiero Matar a Mi Jefe.
2: Ah, ok, ok. ¿Qué onda, Fer? Ajá, dale play, pues.
4: ¿Qué andas, papi? Cuando te saca, prende y sorprende, porfa.
2: Saca, prende y sorprende, ya vamos a ver qué ondas. Porque cambié a rap, fíjate, de repente se me vino a hacer chispazo de esta canción y creo que rap vamos a programar hoy. Pero igual, alguna canción se las cambio por algo de rap. Rap tranquilo, vamos, no vayan a salir inventando, ¿no?

0: Don Benjamin. Mire, decía que mi amor a rap. ¿Será que puede poner aquel que había muerto de Vicosí? Y si no tiene esa, póngame 5 de septiembre. De él mismo, de Vicosí, por favor.
1: Okay,
0: gracias, okay. Don Benjamín.
1: Claro, con mucho gusto, señor Uber. Viene, cualquiera de esas dos se voy a

0: 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Ya basta andar escuchar la soda apenas se oyen esos radios chiquitillos. No, hombre, renovalo ya. 16 más, sigamos el S4. ¿Qué onda, Fer? ¿Cómo está, Fer?
1: Activado, hijo. Póngame María.
0: María, dame tu amor. Saludos a todas las Marías. A la María. Ok, viene con mucho gusto. Saludos en Carwash, la fe activados a esta hora de la tarde.
2: Buenas tardes, don Benjamín.
0: Don Pablo Valencia.
2: ¿Me puede poner Lobito? Recta final de Vico C.
0: Ok, bueno, ¿quieren música de Vico C? Viene con mucho gusto. Pero antes debía esta, vaya, con mucho gusto. Vamos a complacer acá a nuestro buen amigo Fer también.
2: ¿Dónde es que andas? ¿Qué andas, papi? Ponete, saca, prende y sorprende, porfa.
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0: Cultura profética, saca, prende.

11 más y llegamos a las 4. Ey, parece que va a llover. Pendientes. Ya le vamos a contar cómo va avanzando la situación del clima para el fin de semana, para que usted lo tenga en cuenta si es que va a salir. Eso sí.

0: por ahí se está hablando y se ha hecho viral el tema de esta cuestión de descansar 3 días en la semana, ¿no? Pregunto yo, me imagino que ustedes ya leyeron la noticia, ya están empapados de todo eso, pero ¿qué le parece a usted? Así como dice don Juancito, ¿qué le parece a usted? El hecho de descansar 3 días a la semana y trabajar 4. Esta es una de las tantas lluvias de idea que según pues se ha tenido en esa reunión que sostuvieron. Y nada más es así como un hablado. O sea, no es que eso se vaya a aprobar, según dice encargados de Ministerio de Trabajo. Fue una lluvia de ideas y entre ellas salió esta propuesta. Trabajar 4 días, estamos hablando de 4 días, una jornada de 11 horas diarias prácticamente para laborar y 3 días para descansar. Sería viernes, sábado y domingo. ¿Qué le parece a usted? ¿Cuáles son los pros? ¿Cuáles son los contras que usted le ve a esta posible ¿qué sería? Posible iniciativa de ley. ¿Qué le parece a usted? ¿Será bueno? ¿Será malo? Mira, los pros, obviamente vas a tener más tiempo para pasarla en familia, vas a tener más chances para disfrutar, te vas a ahorrar quizás un par de dolaritos en cuestión de transporte, gasolina. ¿Qué más? ¿Qué otros pros? Vas a estar más relajado, un día más de descanso completo, pues se vale. Probablemente tal vez te puedan poner más horas extra, ganes un poquito más. ¿Cuáles son los contras? Trabajar 11 horas, imagínate esa gente que trabaja en construcción, la gente que pasa parada en restaurantes.
1: Saca, prende y sorprende.
0: 11 horas.
1: Saca, prende y sorprende.
0: Si te pones a pensar así, despacito, si está yuca, o sea, echarte 11 horas trabajando. ¿Será que valdrá la pena el precio?
1: Saca, prende y sorprende.
0: Saca, prende y sorprende.
2: Todo el mundo te va a sacar los pros, pero los contras va a ser. ¿Qué tan sostenible van a ser para la empresa poder trabajar de esa manera?
0: Exacto, nosotros lo vemos quizás desde el punto de vista como empleado, ¿va? Pero si te pones desde el punto de vista como encargado de una empresa, como el dueño de un negocio, por ejemplo, porque hay negocios que son prácticamente familiares también, ¿va? Hay negocios que son emprendimientos y están registrados obviamente y trabajando bajo la ley, ¿ya? Entonces obviamente tienen que acatar esta nueva ley que así entre comillas pues se podría aprobar. Todavía falta, amigo. O sea, eso no es que cuestión de que ya esta semana, bien, no, hombre, falta todavía. De hecho, ni se sabe si sí va. Pero es un hablado. Entonces, si te pones a pensar desde el punto de vista, como empresa, como encargado, o sea, hay que ver también si te tiene en cuenta o no. Porque ahí pues todos en la cama, todos en el suelo.
3: Para el bolo está bueno, va a estar satisfecho, viejo.
0: Para el bolo. ¿Quién es ahí, don Bolo? ¿Qué tiene que ver usted en todo esto, don Bolo? No, sí, tiene sentido, pues sí, va a tener un día más para andar chupando. A ver qué onda, va a ver qué pasa con todo eso. Mira, sí, o sea, es nada más.
4: Ha pasado el
0: pues
4: tiempo.
0: Sí, han hablado, pues ya no es que sí se vaya a probar eso. Ya, nada más lo llevaron a una mesa de discusión, de hablar, de ver qué onda. Pero eso se hizo viral por todo el mundo, anda hablando de eso. Pero tranquilo, tiempo al tiempo, a ver qué es lo que pasa.
4: Y recopilando.
0: Señor Uber, acá está la canción, aquel que había muerto junto con Funky. Allá por el 98 salió esta canción buenísima.
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0: Sí, sí, preguntarle ahí al muñeco de cargo de la fe si le convendría. Va a decir que no. Imagínate que quiera trabajar viernes, va a tener que pagar un montón de horas extra. Pero va a salir así, ¿ves? Cargadito de billetes. Saludos en cargo de la fe, nos tienen a todo volumen. Saludos, chicos. Y chicas, creo que hay chicas trabajando en cargo de la fe, ¿o no? Bueno, por si acaso, saludos a las chicas también. Encargues la fe a los clientes que ahí están dejando chuladas sus naves, ¿me? Para salir el fin de semana. 3:57, me pedían esta canción y con mucho gusto complacemos también.
1: Escribiendo una
0: canción. Big Boy, saludos a todas las Marías. Mareas, saludos. 3:58, buenas tardes.

0: Dios mío, ey, que nos dice por acá Marlon. Buenas tardes, don Benja. A los de Carwash La Fe no queremos trabajar ni dos días. ¿Qué onda es ahí? Hombre, échense el arte, hombre. Saludos, Marlon. Saludos en Carwash La Fe. Bueno, 4 de la tarde en punto. Vamos a ir al corte comercial. Cabalito, a las 4 en punto la vamos a sacar, muchachos. 7762-7897. Estamos activos en el WhatsApp Soda. Ya más adelante te vamos a contar qué onda, cómo está la cuestión del clima para el fin de semana, para que lo tengas en cuenta, ¿de acuerdo? Por si vas a salir a vacilar, si vas a salir a disfrutar. Buso, pues. 4 en punto, vamos al corte comercial. Ya vamos a ver qué inventamos en el siguiente bloque. Creo que salsa. Salsita cae bien.
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2: Con mucho gusto, son las 4:03.

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3: 4.5.
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2: 4 de la tarde con 9. Vamos con algo de salsa a esta hora de la tarde, en el viernes, en el fin de semana. Vamos a pasarla bien, ¿de acuerdo? Una hora de salsa, démosle. Pida su favorita.

4:14 ya. 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

¿qué canción quiere escuchar usted a esta hora de la tarde? Queremos saber también qué onda, cómo va el tráfico allá afuera. Al 7762-7897, ese WhatsApp que usted tiene registrado. Saludos a los Uberes, a los microbuses, saludos. Salones de belleza en las tiendas también, los comerciales conectados. Ahí nos tienen a todo volumen siempre, así que saludos. ¿Sabe usted que este día se registró un nuevo récord en temperaturas altas acá en el país? Increíble, loco, increíble. Llora, que llora, que llora, llora. Nuevo récord de temperatura en Sensuntepec y Cabañas. Ayer se registró una máxima, fue ayer, de 38.8 grados centígrados, superando el registro histórico anterior, que era de 36 grados. Y esto fue en agosto del 91. Desde ahí no se tenía una temperatura tan alta, 38.8.

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1: Ok, que nos dice por acá. Hola, buenas tardes. Soy la esposa del mero Chihuyito. Quiero dedicarle nuestra canción Tu amor me hace bien de Marc Anthony, que lo amo mucho. Ah, el Chihuyo. Y con el Chihuyo. Saludos al Chihuyito y a la esposa, man, ahí conectados. Gracias, gracias, gracias. Mike nos dice por acá también, póngame Flor Pálida, dice Mike. Viene después de la canción que la esposa del Chihuyo le está dedicando, ¿sí? Ya suena.
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Manos de tijera, me pide por acá el señor Uber la cita de Gali Galeano, ok, viene con mucho gusto también, pero antes, esta canción que la esposa le está dedicando al mero Chihuahua, tu amor me hace bien, saludos.

Mañana juega el FAS, ¿no? Mañana es el Clásico Nacional, acá en el Quiteño. Va a ir usted, me va a llevar, va a tener una cita romántica con su novia o

0: 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Saludos, señor Uber. Por acá la estaba pidiendo con mucho gusto. Debo todavía Flor Pálida, Mike. Ya viene después de eso, ¿oíste?
1: Pasa y siéntate.
0: Ey, tranquilízate. Mañana a las 8 de la noche, FAS contra Águila, precios 9, 16 y 24 bolitas en taquillas. 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Ven, a 10 pesitos, a 9 lo tiraron. Ay, cosa, va. 4:25. Sí, mañana, 8 de la noche.

siempre, 4:27, rapidito porque tenemos que ir al corte comercial justo a las 4:30. Mike, complaceme con Flor Pálida, dice el Mike, con mucho gusto. Mike, hay que hacer la canción. Sí, oye, cabalito, vamos a poner la pauta.

0: 4:29, ya marcando mi flor pálida, complaciendo al mero Mike. Hey, saludos, Mike. No, no, ya agarro color, ya agarro color. Hay cosas también.
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0: ¿Qué inventamos en el siguiente bloque? Me parece que vamos a seguir con salsa. Mira, la salsa está buena en el fin de semana. Antes sale el fin de semana. Estamos el viernes 21 de agosto ya, como si nada. Avance el tiempo.

0: Bueno, ya, 4:30. Saludos, Rox. Rox está bailando por allá en Cíbar, me parece. Saludos, Rox. Ahora sí, oficial el saludo. Vamos al corte comercial. Venimos con más luego de la pausa. No le cambie. 7762-7897. Vamos.
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2: Con mucho gusto, son las 4 de la tarde con 31 minutos.
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0: maniático. Sí, es que la salsa estaba muy tranquila, men. Muy tranquila. Cambiamos un poquito nada más, pero seguimos así con ritmo tropical súper rico. 438.
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se les antoja comer a esta hora? Algo rico. Algo delicioso a esta hora. Aquí a esta hora normalmente siempre hace hambre entre las comidas.

aquí es donde da todo el discurso este señor Menard. 4.42, hey, es increíble, en serio, la sensación térmica con la que se vivió esta tarde allá en Santa Rosa de Lima. Lugares en los que no quisiera estar. Santa Rosa de Lima, San Miguel, toda esa zona, men, increíble. Santa Rosa de Lima, 43.9 grados centígrados, con la sensación térmica de 45.6. Igualando su legacía. Hace una hora se publicó esto, increíble. Y aquí con 36 estamos sufriendo.

0: 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Uy. Bueno, vamos con más entonces, más música, más música. Hace
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0: 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Hey, pendientes porque viene una onda tropical que va a ingresar al país y va a afectar a las tres regiones para el fin de semana.
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Este viernes tenemos una onda tropical poco activa inmersa en con los polvos del Sahara y bajo influencia de una alta presión transitando en el interior de Centroamérica. Por estos motivos, ayer no dejó lluvias significativas y hoy puede dejar lluvias aisladas. Atención, porque según dice por acá los expertos del clima, es que para mañana sábado esperamos el ingreso de una nueva onda tropical con pocos polvos del Sahara en su trayectoria, por lo que se espera que deje tormentas fuertes en los sectores de las tres regiones del país. Precaución, porque se pueden presentar lluvias fuertes con ráfagas de viento y actividad eléctrica con posible caída de granizo. Esta onda tropical también dejará tormentas el día domingo de forma aislada. Ahí está, después no vaya a decir que en la soda no le avisamos que va a llover el fin de semana. Ah, así que buzos. Le vamos bajando un poquito el ritmo, ¿no?

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Ok, seguimos con canciones así para bailar bien rico, pegadito, bien acompañado. ¡Ay! 9 más y llegamos a las 5. Esta se baila pero así pegadito y que la lady te la cante al oído y que te diga. Que la lady te diga así.

24:57 ya. ¿Qué personaje es Corazón Ausente? Por ahí complaciendo a Arnold. Hola, ¿puede enviar un saludo? Claro que puede. A Diego, que está cumpliendo 24 años, ¿eh? Seguro los escucha porque en su trabajo ponen esa radio de parte de Evelyn. ¡Ay, qué bonis! Saludos para Diego, hoy cumpliendo años. ¡Hey, feliz cumpleaños, Diego! De parte de Evelyn y de parte de Radio Sol Estéreo también, que cumplan muchos años más. Dios te bendiga, que te permita vivir muchos años más de vida, llenos de mucha salud. Así que, saludos de parte de Evelyn. Me pedían esa, por ahí, el Jonathan, ¿no? Jonathan, DJ. Siempre esa es. Este no es cumbia, bo, yo cumbia estoy poniendo. Bueno, y te lo voy a dejar. Hoy bobadilla, tus mentiras, junto con Grupo Firme.

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5: Con mucho gusto, son las 5:04 p.m.
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1: Ok, sabe que la última hora en Sudamaniáticos lo hacemos de esa manera. Vamos con reggaetón de la vieja escuela, reggaetón old school, para que se ponga las pilas. Ahí en el tráfico, donde usted esté conectado con la mamá de los pollitos. Arranquemos con esa de Alexis y Fido, la ex. 5:13, buenas tardes.

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Vamos entonces con más. Uy, esa intro, qué rara. Pendientes porque al parecer vamos a tener lluvia esta tarde noche en Santa Isidro, así que

5:18, 7762-7897. ¿Dónde hay tráfico a esta hora? Queremos saberlo también y es hora de que usted se reporte con el tráfico, ¿eh? Normalmente a esta hora, pues, algunas arterias en Santa Ana ya están complicadas. Recordemos que es la hora prácticamente que la mayoría de trabajadores salimos y vamos rumbo a casita. Así que buzos, hay que contar cómo está el tráfico para que así pues puedan tomar rutas alternas y puedan evitar quedar atrapados. ¡Atrapados! 5:18. Hey, mañana se viene el debut del Real Madrid, ¿va? Mañana a la 1:30 de la tarde en la Liga Español. Bueno, el Español contra el Real Madrid mañana 1:30 de la tarde. Y el domingo es el debut en Liga del Barcelona a la 1:30 de la tarde también.

0: Activado Fernando Carguas la fe. Activado. ¿Quién es él, Fer? ¿Quién es? ¿Qué onda? ¿Brócoli? ¿Qué onda, brócoli? El brócoli, el brócoli.
1: De aquí, papi, de buenas tardes. De aquí del estadio para abajo hay una gran trabazón, una gran cola que voy haciendo yo.
0: Sí, vos la vas haciendo ahí, el brócoli, en la mañana te vi. Bueno, vi la unidad, vos. Atrás iba. ¿Dónde andás, decís?
1: De aquí, papi, de buenas tardes. De aquí del estadio para abajo hay una gran trabazón, una gran cola que voy haciendo yo.
0: Saludos, brócoli. Encargándose de recoger los desechos. Saludos, brother. Excelente trabajo, gracias, man. Dale el colmillito, mandan por ahí. Ahí está. 5:20 entonces. Ey, pues sí, te contaba. Se viene el debut del Real Madrid y el Barça en Liga. Así que a ver qué onda, cómo va. Por cierto, si ustedes no han visto una entrevista bastante interesante que le hicieron esta gente del Chiringuito a José Mourinho. Véanla. Van a conocer una parte más humana de Mourinho, ¿eh? Porque ahí se ponen a hacerle preguntas así bien, pues nada que ver con el fútbol quizás, ¿verdad? Y Mourinho les contesta bien amablemente, ¿eh? Súper interesante la entrevista, véanlo usted y ahí se va a dar cuenta de cómo es Mourinho realmente como persona. Ahí la pregunta, quizás la pregunta más interesante es que ¿qué haría Mourinho si no fuera entrenador de Real Madrid o fuera alguien famoso? La respuesta de él fue que él quisiera hacer las cosas normales que hace cualquier persona. Por ejemplo, salir de paseo con la familia, salir a comerse un helado, salir de paseo sin que se sienta así como amenazado por los paparazzis, por la prensa y todo eso. Véala, está interesante. Corta la entrevista,

0: El 5 de lector de 27, 4 iba a decir, son las 5 ya, con 27. Hace poco estábamos disfrutando del concierto de Ivy Queen acá en Santa Ana, y como si nada, men, ya vamos finalizando últimas semanas del mes de septiembre.
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0: de agosto, men, que he perdido, ¿no? Acuérdeme. Hola, venga, sector del estadio fluido, dice por acá Michi de Trujillo. ¿Te gustó la miel? Sí, súper, súper rica, Michi. Pero ya se me acabó. No, pero todavía tengo un poquito. Para la otra semana te aviso, dice, porque creo que sí, vamos a necesitar mucha más miel. Que no te creo. Sí, vos, sí, como ahí en la casa, me. Pública la miel. 528. Cerramos este bloque así con algo más tranquilo de Don Omar. Esta canción, adiós.

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1: ¡Vale! ¡Mira estos elotes locos! ¡Van a quedar de feria!
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2: 5:40.
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3: King of King, ¿qué pasó? ¿Qué ondas? ¿Qué ondas?
4: Buenos días, hombre.
3: ¿Cómo que buenos días?
4: Yo tengo un reclamo, mire, no saqué un carro, hombre.
3: ¿Qué pasó, don Bolo?
4: Tráfico, qué barbaridad, hombre.
3: ¿Dónde hay tráfico, don Bolo?
4: En la 31, en el Colón, un policía de tránsito haciendo tráfico.
3: Ay, Dios
4: cuando
3: mío.
4: Cuando pasé de regreso no estaba y chas. El tráfico ya no estaba, que ni eso pueden hacer, hombre. Qué barbaridad, en serio, compórtense, hombre. Qué bravo, mi oído, venga, igual sí. A Kelva.
3: Pero
4: ¿qué? Ya sabe usted, va.
3: Pero usted no se salió del grupo. Mire, don Bolo, hoy por la tarde estuvimos hablando un poquito del tema acerca de los 3 días de descanso que se supone van a tener más adelante, así es que llegan a aprobar esa reforma. Y unos decían que pues sí que iban a tener más tiempo para andar tomando, para andar chupando, y que el Bolo decían. Eso le favorece al Bolo. ¿Qué tiene que ver usted en todo esto? Pregunto yo, ¿eh? Esté contento, me imagino, don Bolo. Tener más chance ahí de andar chupando, dicen. ¿Qué onda ahí? Tráfico en la 31, en el Colón y por todos lados, dice don Bolo, así que buzos.

0: me pregunto yo, ¿dónde andará Don Bolo farmeando aura? Don Bolo siempre farmeando aura allá en las zonas del Colón. Allá le encuentran tiradito al pobre. Hey, Fer, todavía estás en el carwash, pero no te creo, si ya van a ser las 6.
1: Duy, Duy, dice el gordo que le pongaba una música de Bolo, el del Nissan Frontier, negro.
0: El Gordix, ahí anda el Gordix. Gordix, ¿dónde la lleva Gordix? De la Claudia la lleva Gordix. Una música de Bolos. Híjole, o sea que este quiere comenzar a calentar ya el hígado. Lo presenté yo, tú sabes. ¿Qué pasó, Don Bolo? Dígame, Don Bolo.
2: Yo le voy a decir la verdad, a mí me favorece bastante, hombre.
0: ¿Por qué? ¿Qué
2: pasó? Porque el día viernes me pongo bien a Monchi, va. Ajá. Sábado me recupero. Ajá. Y domingo la vuelvo a agarrar. Y mire, viera, a mí me favorece porque pues iba, en la mañana yo no hago nada y en la tarde también descanso un poco, hombre. Okay.
0: Vaya, ahí está, ya ve, entonces le favorece al Don Bolo, ¿ah? ¿Eh? Michi, Benji Tráfico en la subida del Portezuelo, topado, híjole, usted que va para la zona alta, allá por Ciudad Paraíso, Chalchuapa, Ciudad Real, Cruz Verde, ¿dónde qué más? Unasa, todo ese sector está topado, ya están cabales, ni se asome por ahí. Y si le toca, pues ni modo, dele volumen a la radio y disfrute. Marlon, ¿qué onda?
3: Don Beba, ¿qué pasó? Don Beba, pero qué tan cierto será, pero yo sé que Don Bolo se llevó a Chiputillo desde la mañana.
0: Perdido,
3: ¿no? No aparece todo el día, no apareció Chiputillo, no sé qué lo hizo.
0: ¿Qué onda? ¿Qué pasó ahí con Chiputillo? Don Bolo, ¿qué me hizo Chiputillo? ¿Dónde anda metido el Chiputillo, Don Bolo? Gracias. Uy, anda volando, Fer. Ya llego por ahí, Fer. Ya caigo. Así de pasombe. Un llegue nada más. Hey, saludos. Se encargo de la fe a todo volumen. Saludos a los clientes también. Saludos, Gordix. Saludos.

Yes. Bueno, por acá me comparten una noticia. Esa ya la había visto anteriormente en el Facebook, pero no estaba aún completa la información. Manejen con cuidado, de verdad, muchachos. Manejen con mucho cuidado, con mucha precaución. Los accidentes están a la orden del día. 10 más, llegamos a las 6 de la tarde. Dispositivo de útil a la altura de Comasagua, dicen. Tenemos un bus volcado y vehículo golpeado y un poste con tendido eléctrico. Hay un estimado de 10 personas lesionadas y personas atrapadas. Ya contamos con presencia de ambulancias en la zona. Reporta de... Ok, perfecto. Entonces, allá a la altura de Comasagua hay un bus que ha sido, bueno, que volcó. Y hay personas lesionadas, un estimado de 10 personas lesionadas y hay personas atrapadas también. Ya hay presencia de ambulancias en la zona, pues atendiendo a los lesionados. Y pues el tráfico en esa carretera está completamente paralizado, man. El bus está tapando completamente la calle. Jardines del Recuerdo, que haya bloqueada rumbo a Los Planes de Renderos. Eso se tenía planeado ir por allá, ¿no? O tiene familiares en ese sector, o que pasan o transitan por esa zona. Ya sabe usted lo que está sucediendo. Increíble. Bueno, buzos. 8 más y llegamos ya a las 6 de la tarde. 7762-7897. Seguimos activos en el WhatsApp Soda. ¡Ah, démole! Saludos para usted que ya tiene esa vitamina. Allá el Fer, en Carwash La Fe, ya tiene la vitamina. Esa vitamina necesaria para el fin de semana. Esa vitamina que activa.

0: 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Así que bus, 5 más, llegamos ya a las 6 de la tarde. ¿Qué les caliente el hígado? ¿Qué onda? ¿Cómo así? No entiendo.
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0: ¿Cómo así? No entiendo. Ey, ¿se van a activar la cantina o qué onda? Yo creo que sí, va más adelante, ¿ah? ¿Eh? Ya dentro de poco se activan otra vez.

0: Esa no, porque lloro.
1: Esa no, porque ando celdo. Jonas, Mario Ernesto Martínez.
2: La papa, la papa, la papa, cuac, cuac.
1: ¿Qué onda? ¿Y ahí qué pasó?
3: ¡Libre, Santa Leonor, libre!
1: ¡Ah, libre, Santa Leonor!
3: ¡Están los tíos, pues, están los tíos! ¡Están los tíos, están los tíos!
1: ¡Están los tíos, bueno, mira!
3: ¡Buena acción, buena acción!
1: Ok, perfecto. ¡Libre, Santa Leonor, entonces! Mario de Taller González está llorando, dice el negro Pacheco. Bueno, señores, 6:00 p.m. en punto, es hora de que yo me retire. Un placer enorme haber estado con ustedes este día viernes. Nos escuchamos martes de nuevo. Se quedan con buena programación, buena música. Disfruten su fin de semana, pásenla bien. Pórtense bien y recuerden que si se portan mal, pues ahí me invitan. WhatsAppazo ahí, pues, y nos vamos. 6:00 p.m. en punto. Hasta la próxima. Bye.
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y en esta noche nos acercamos pues confiadamente al trono de tu gracia, Señor, para alcanzar misericordia y hallar gracia para el oportuno socorro. Delante de ti venimos los cansados, los agobiados, los perturbados, los que tenemos temor, porque tú eres nuestro Salvador. Gracias, Señor, por permanecer en nosotros, por rodearnos, por levantarnos, por amarnos. Gracias, Señor, por este país hermoso donde tienes tus ojos fijados. Gracias por el Salvador, tierra bendita y cielos de milagros. Gracias por los mares, los ríos, las montañas, valles, por su gente, por esta hermosa población de justos, de hijos tuyos, que te agradecemos aún a tu bondad y tu favor en todo este día. Ahora que regresamos a casa, Señor, bendecimos nuestra familia, los alimentos, bendecimos nuestros pasos, porque en ti caminamos seguros. Gracias por nuestra